canción. Aquí en la sintonía del amor. Radio Quinto Elemento. 33 grados nos acompañan en este viernes. Y mis queridos oyentes, prepárense, porque va a subir todavía un poco más la temperatura con la nueva melodía de Mellow Mark. ¿Qué pasa con el amor? Pass, get up, mit der Liebe.

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1: Muy buenas noches, Melbourne. Muy buenas noches a toda nuestra comunidad hispana. Bienvenidos a Negocios con Cashi, tu espacio en la 92.3 FM 3ZZZ, aquí en Melbourne, Australia. Por la 3ZZZ nos puedes escuchar 3zzz.com.au/Spanish. Ahí se escuchan todos los programas que tenemos aquí. Yo soy Arturo Sicurela. Muy contento de estar acá con ustedes esta noche. Esta noche vamos a hablar de algo que me apasiona y sé que le importa a muchos de los que me están escuchando. Vamos a hablar de cómo ordenar y hacer crecer un negocio pequeño. ¿Qué les parece? No con teoría, no con fórmulas mágicas, con pasos reales, claros y aplicables desde esta misma semana. Porque hay mucha gente en nuestra comunidad que tiene un negocio o que quiere empezar uno y que siente que le falta algo, no necesariamente capital, no necesariamente clientes. A veces lo que le falta es orden. Y esta noche hablamos de eso. Quédate con nosotros aquí, porque arrancamos pronto. Y también tenemos algo especial esta noche. Esta noche tenemos una canción que han preparado un grupo que se llama Demente, un grupo colombiano, un grupo que está lanzándose al mundo. Y les quiero dar un saludo a los muchachos y las muchachas de ese grupo que pusieron esta canción para nosotros. Se la vamos a escuchar más enseguida. Quédate acá en la 92.3 FM, Negocio con Calle.

0: Estamos de regresos con el bloque rápido de noticias y recursos para emprendedores, trabajadores y familias de nuestra comunidad. Esta semana, una consulta sobre cambios impositivos donde tu voz cuenta. ¿Qué revela el cierre del año fiscal sobre la salud de tu negocio? La llegada de los agentes de inteligencia artificial. Una historia del financiamiento que inspira y una alerta sobre el futuro de miles de negocios que no tienen plan de sucesión. 5 noticias. Todo lo que tenés que saber para tu negocio, tu trabajo y tu billetera. Quédate.
1: Piden a las pequeñas y medianas empresas opinar sobre cambios impositivos que las podrían afectar. COSBOA invita a pequeños negocios a dar su opinión sobre cambios propuestos a los impuestos de los TRAS. ¿Qué pasó? El Consejo de Organizaciones de Pequeñas Empresas de Australia, conocido como COSBOA, está pidiendo a las pequeñas y medianas empresas que hagan oír su voz sobre cambios propuestos a la tributación de los TRAS o fideicomisos, una estructura que muchos negocios familiares usan para operar. La consulta busca entender el impacto de reales antes de que cualquier cambio se convierta en ley. ¿Por qué es importante esta noticia? Muchos negocios familiares de nuestra comunidad operan a través de un TRAS, sin saber qué cambios en las reglas podrían afectar, cómo contribuyen ingresos y cuánto pagan de impuestos. Cuando las pequeñas y medianas empresas no participan de estas consultas, las reglas terminan diseñándose sin tener en cuenta la realidad del negocio chico. Por eso tú te preguntarás en este momento, ¿qué podemos hacer? Si tu negocio opera a través de un Family Trust, habla con tu contador sobre cómo podrían afectar estos cambios y considera enviar tu opinión a través de COSBOA o de tu asociación de industria. Participar es la forma de que las reglas contemplen a los negocios como el tuyo. No te quede callado, por eso es muy importante que tú opines.
0: Muchos tenemos un negocio en un TRAS y ni sabemos bien qué significa eso a nivel de impuesto. Si ese es tu caso, esta consulta te toca. Pregúntale a tu contador y si podés dejar tu opinión, déjala. Las reglas las escriben con o sin nosotros y es mejor que nosotros estemos informados. Hoy día hablamos de mirar los números del negocio. La siguiente noticia es un buen recordatorio ahora que cerró el año fiscal.
1: El cierre del año fiscal revela la verdadera salud de tu negocio. Para quienes trabajan por su cuenta, los números del año financiero muestran patrones que convierten leer bien. ¿Qué pasó? Especialistas en pequeños negocios señalan que el cierre del año fiscal es mucho más que juntar papeles para el contador. Es el momento del año donde todos los números cuentan la verdad sobre la salud de tu negocio, especialmente para los sole traders y quienes trabajan por su cuenta. ¿Por qué importa esta noticia? En el día a día es más fácil no ver los patrones. ¿Qué meses fueron flojos? ¿Qué clientes dejan márgenes? ¿Y cuáles te consumen más tiempo sin pagarlo? ¿A dónde se va realmente la plata? El cierre fiscal, mirándolo con calma, te muestra todo esto en conjunto y esa foto es la base para decidir mejor el año que empiezas. Por eso, ¿qué debes hacer ahora? Antes de archivar los números de este año, dedícales una hora de análisis honesto. ¿Qué meses fueron los mejores y por qué? ¿Qué gastos crecieron sin que lo notaras? ¿Qué servicio te deja más margen? Usa estas respuestas para poner una meta concreta para el nuevo año fiscal.
0: Bueno, el cierre del año fiscal no es solo para el contador. Sentate ahora y mira tus propios números como si fueras un detective. Te van a contar cosas del negocio que en el día a día no lo ves. Esa hora vale por 10, te lo aseguro. Y bueno, mi gente, y de mirar hacia atrás, pasamos a mirar hacia adelante. Una tecnología que se viene fuerte.
1: los agentes de inteligencia artificial van a cambiar el negocio chico. Especialistas estiman entre 2 y 5 años para que los agentes de la IA transformen las pequeñas y medianas empresas australianas. ¿Qué pasó? Analistas del sector estiman que en un plazo de entre 2 y 5 años, los agentes de inteligencia artificial, programas que no solo responden, sino que hacen tareas por voz, como agendar, cotizar o responder clientes automáticamente, van a cambiar de fondo la forma de operar de las pequeñas empresas australianas. ¿Por qué es importante esa noticia para ti? Esto no es una ciencia ficción ni algo solo para los grandes. Un agente de inteligencia artificial puede atender consultas mientras tú duermes, hacer seguimiento a presupuestos o manejar la agenda. Para un negocio chico sin recursos para contratar más gente, es como sumar un asistente que no se cansa. Los que se preparan temprano para que van a tener una ventaja. Ahora, ¿qué debes hacer? No hace falta que te vuelvas experto de un día para el otro. Empieza simple. Usa herramientas de inteligencia artificial para responder mensajes, redactar presupuestos o crear contenido en español e inglés. Familiarízate ahora con lo básico. Te deja listo para lo que viene. Una hora de exploración esta semana hará la diferencia.
0: La IA que viene no solo responde preguntas, hace tareas por vos. Todavía tenés tiempo de subirte, pero el tren ya está en la estación. No te olvides. Empieza jugando con una herramienta esta semana, no para reemplazar a nadie, sino para que vos rindas por dos. La puedes usar para que verifique tu grama. No para que te escriba una carta, solamente para que lo verifique, para traducir algunas cosas. La IA te puede ayudar mucho. Y de la tecnología pasamos a una historia de nuestra región que demuestra que una buena idea y trabajo se consigue apoyo. No te olvides.
1: Una marca australiana levantó 1.2 millones para crecer en Estados Unidos. Fry's Skin, una marca de cuidado de la piel pensada para Trades, consiguió fondos con financiamiento colectivo. Fry's Skin, una marca australiana de cuidado de la piel enfocada en traders y trabajadores al aire libre, levantó 1.2 millones de dólares a través de Equity Crowdfunding, financiamiento colectivo, donde muchas empresas y personas invierten montos chicos a cambio de una parte de la empresa para expandirse al mercado de Estados Unidos. ¿Por qué es importante esta noticia? Esto es un ejemplo concreto de que no siempre hace falta un banco o un gran inversor para crecer. Una idea clara, con un público bien definido, puede juntar capital de mucha gente que cree en el proyecto y muestra que un producto nacido para un nicho local puede escalar hasta pensar en exportar. Ahora te preguntarás qué hacer. Si tienes un producto con una historia y un público claro, el financiamiento colectivo es una opción real para conocer, tanto para levantar fondos como para validar si a la gente le importa lo que estás ofreciendo. Investiga las plataformas reguladas en Australia y habla con un asesor antes de lanzarte.
0: Miren esta historia. Una marca para Trades juntó 1.2 millones de gente común que creyó en el proyecto. Increíble. No siempre necesitas un banco. A veces necesitas una buena idea, un público claro y contar bien tu historia. Eso último es nuestra comunidad. Lo hacemos bien, ¿verdad? Acá en Australia el apoyo siempre está. Y cerramos con una alerta que mira más a largo plazo, pero que muchos negocios deberían empezar a pensar hoy.
1: Mi miles de negocios viables en riesgo de cerrar por falta de plan de sucesión. Un precipicio de sucesión amenaza a negocios sanos cuyos dueños se acercan a la jubilación sin un plan. Investigaciones del sector advierten sobre un precipicio de sucesión. Miles de negocios perfectamente viables enfrentan el riesgo de cerrar, no porque les haya ido mal, sino porque sus dueños se acercan a la jubilación sin un plan para traspasar, vender o continuar el negocio. Un negocio puede ser rentable y aún así desaparecer, si no hay quien lo tome cuando el dueño se retire. Para muchas familias de nuestra comunidad, el negocio es el principal patrimonio y el legado. Sin un plan de sucesión, todo ese esfuerzo de años puede perderse en lugar de convertirse en herencia o en una venta que te dé un buen retiro. Por eso te preguntarás, ¿qué se puede hacer? No hace falta estar cerca de jubilarte para pensar en esto. Empieza conversando. ¿Quién podría continuar el negocio? ¿Un hijo? ¿Un empleado? ¿Un comprador? ¿Cuánto vale realmente tu negocio? Un plan de sucesión temprano protege el valor de lo que contribuiste. Habla con tu contador o un asesor sobre los primeros pasos que debes hacer.
0: Para muchos de nosotros, el negocio es la herencia que le vamos a dejar a nuestros hijos. Pero un negocio sin plan de sucesión puede morir con el dueño, aunque sea rentable. No esperes a estar por jubilarte. Empezá a pensar hoy quién y cómo la va a continuar. Información, ¿no? Siempre es bueno de confirmar la información que te damos acá. Esto no es asesoría legal ni financiera. La información cambia. Confirma siempre en fuentes oficiales antes de tomar cualquier decisión. Esto no es asesoría legal ni financiera. Estamos aquí solamente para informarte. Y estas fueron las noticias de las semanas en Negocios con Calle. Hoy hablamos de la consulta sobre impuestos a los trusts, donde tu voz cuenta. De lo que revela el cierre del año fiscal sobre tu negocio. De la llegada de los agentes de inteligencia artificial. De una historia de financiamiento colectivo que inspira y de la importancia de tener un plan de sucesión. La reflexión de esta semana: los negocios que duran son los que miran hacia adelante, se informa, entiende sus números, adoptan las herramientas nuevas y piensan en cómo continuar más allá del dueño. Seguimos con música y en unos minutos el tema principal de la noche. Los escucho acá por la 92.3 FM en Melbourne, Australia, por 3ZZZ.

Y arrancamos con el tema principal. ¿Qué les parece? ¿Cómo ordenar y hacer crecer un negocio pequeño? ¿Cuántas veces escuchaste que alguien tiene un negocio que anda bien, pero que no crece? No porque le falten clientes, no porque le falte talento, sino porque adentro del negocio hay un desorden que frena todo. Hoy vamos a hablar de eso, de cómo poner orden primero, para que el crecimiento venga después. Bueno, hay una frase que repito mucho. Un negocio desordenado que crece solo consigue más caos. Porque si no sabes cuánto ganás, si no tenés claro cuánto cuesta operar, si atendés a todos pero no cobrás bien, más clientes no te salven, te hunden más rápido. El orden no es burocracia. El orden es la base sobre lo que se construye el crecimiento real. No te olvides, te lo repito de vuelta. El orden es la base sobre la que se construye el crecimiento real.

Bueno, mi querida gente, ¿se acuerdan que le conté más temprano que tenía una canción especial que habían dedicado? Bueno, les cuento. Esto se trata de una banda que se llama Ciudad Demente, una banda de ska fusión nacida en Manizales durante el estallido social en el 2019, consolidada en el 2025 como agrupación. Allá en Manizales, es un lugar allá en Colombia, en el eje cafetero, para los que no conocen. Utilizan la música para transformar la inconformidad en energía, mezclando el ska con rock, punk, hard rock, jazz, blues, ritmos colombianos. Uy, muy buenas canciones. La escena son 8 músicos jóvenes, gente muy querida, que convierten cada concierto en una experiencia para cantar, bailar y reflexionar. Y le digo la verdad, mi querido oyente, si ustedes van a la página de nosotros en Facebook, de Negocios con Calles, ahí le voy a subir un video de una canción que ellos me dedicaron. Muy linda. Muchas gracias, muchachos. Pero hoy presentan su primer sencillo. ¿Y saben cómo se llama ese primer sencillo? Pueblo Despierta. Una invitación a abrir los ojos, cuestionar la realidad y demostrar que la música también puede ser una voz de cambio. No se olviden, Pueblo Despierta. Seguro que lo van a encontrar en los sistemas que se escucha mucha música. Seguro que ahí lo van a encontrar en Spotify, que acá en Australia se escucha mucho, en otras plataformas. Pero la canción hoy día la van a escuchar acá en la 3ZZZ en Australia. ¿Cómo se llama? Pueblo Despierta. Y aquí se las dejo.

Bueno, el orden. He hablado mucho de emprendedores que de nuestra comunidad, ¿no? Hay un patrón que se repite. Trabajan de lunes a domingo, tienen clientes, se mueven, pero al fin de mes no saben dónde está el dinero. O tienen un negocio que depende 100% de ellos. Sin ellos, paran. El negocio para. O quieren crecer, contratar, abrir una segunda línea, pero no saben de dónde empezar, porque todo está mezclado, ¿no? ¿Te suena familiar? No estás solo. Y esto tiene solución.

el momento de descubrimiento. La verdad es esta: no necesitas un MBA para ordenar un negocio. Necesitas tres cosas: claridad, saber exactamente qué entra y qué sale y qué queda. Sistema, una manera de repetir lo que funciona sin depender de tu memoria. Disciplina, hacer las cosas aunque no tengas ganas, porque el negocio no descansa cuando vos estás cansado. No te olvides, a veces las cosas aburridas hay que hacerlas. Esas tres cosas, mi gente, son las que separan un negocio que sobrevive de un negocio que crece.

No acabamos con una transformación, los pasos prácticos. Vamos al concreto. Cuatro pasos para ordenar y empezar a crecer. ¿Qué les parece? El paso número uno. Conoce tu número real. Y acaba la pregunta. ¿Cuánto cuesta operar tu negocio por mes? Alquiler, materiales, teléfono, transportes, herramientas, todo. Ese número es tu punto de equilibrio. Hasta que no lo cubrís, no estás ganando. Estás solamente sobreviviendo. El paso número dos. Separar el dinero personal del dinero del negocio. Si todo entra a la misma cuenta, no puedes saber si el negocio gana o pierde. Una cuenta para el negocio, una cuenta para vos. Esa sola decisión cambia todo, no te olvides. Paso número 3. Documentar lo que funciona. Eso no es difícil. En este momento estamos viviendo en una época que es muy fácil de hacer eso. Si tienes una manera de atender al cliente que funciona bien, escribíla. Si tienes un proceso de entrega que siempre sale bien, documéntalo. Porque si solo vive en tu cabeza, el negocio depende de vos. Y no te puedes crecer sin vos. Ese negocio no puede crecer sin vos. Tenés que saber sacártelo de la cabeza. Y hay muchas maneras para hacerlo. Si querés hacerlo, contactame. Anda a las redes sociales de nosotros, Negocios con Calles, en Facebook, Instagram, a donde quieras. O mandarles un mensaje por WhatsApp al 6121. Perdón, voy a empezar de vuelta esa parte. El número de WhatsApp es 614-21-30-4264. Mándanos un mensaje. Yo te explico cómo se puede hacer. Cómo puedes empezar a documentar y hacer uso de las herramientas que en este momento están disponibles. Y el paso número 4. Revisar los números una vez por semana. 20 minutos, nada más. Todos los lunes. ¿Cuánto entró? ¿Cuánto salió? ¿Qué facturas están pendientes? ¿Qué gastos vienen? Ese hábito, sosteniéndolo en el tiempo, es lo que da todo el control. Acuérdate, cuatro pasos básicos, fácil, que puedes hacerlo. Conoce tu número real. Separar el dinero personal del dinero del negocio. Documentar lo que funciona y revisar los números una vez por semana. 20 minutos. ¿Qué les parece? Eso es lo que nos cambia todo.

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1: Bueno, mi querida gente, los negocios que crecen no son los más creativos, ni los que más trabajan, son los más ordenados. Porque el orden te da tiempo, el tiempo te da claridad, y la claridad te da capacidad de tomar mejores decisiones. Ahora bien, después de la microconsultoría esta noche, te dejo la acción de la semana. Una sola cosa, clara, sin excusas. ¿Qué te parece? Bueno, mi querida gente, antes de la acción de la semana, vamos con una microconsultoría. ¿Qué les parece? Un caso real de nuestra comunidad. Sin nombres, con respeto. Bueno, el caso de esta noche. Un oyente me contó algo que escuché y lo escucho muy seguido. Tiene un negocio de catering, cocina bien, tiene pedidos, trabaja duro. Pero al fin de mes, después de pagar los ingredientes, el combustible, el packaging y ahí los ayudantes que él tiene, a veces no le queda casi nada. Y no entiende por qué. Le pregunté yo a él, ¿sabes exactamente cuánto cuesta producir cada plato que haces? ¿Sabes lo que me dijo? Él me dijo así, más o menos. Y ahí está el problema, mi amigo. Más o menos no es un número. Y sin un número, no puedes fijar un precio real. Y sin precios correctos, puedes vender mucho y ganar muy poco. Bueno, les voy a dejar con estas tres recomendaciones concretas, mi amigo. La primera será calcular el costo real del producto. Así se lo dije. Fíjate cuánto te salen los ingredientes, el envase, el gas, la electricidad, el tiempo de preparación, una proporción del costo fijo más o menos, mensual. Ese es el costo real, que vos sabés. El precio de la venta tiene que cubrir ese costo mínimo y también te tiene que dejar ganancia. Si no, estás trabajando para nada. Me miró raro él, me acuerdo. Le dije la segunda. Y esto porque se lo vengo explicando a la gente. Revisa tus precios por lo menos dos veces o tres veces al año. En esta economía que estamos, tenés que revisarlo más seguido. Los insumos suben, no se olviden. El alquiler sube. La gasolina, o el petro, como decimos acá, sube. Si tus precios no se mueven, tu ganancia baja. Aunque vendas lo mismo. Mira vos. Muchos emprendedores tienen miedo de subir precios por miedo a perder clientes. Pero el cliente correcto entiende el valor. Entiende que el valor que tiene tu precio. No te lo olvides. Un buen cliente va siempre a entender el valor de tu precio. Un mal cliente quiere solamente lo más barato. Ese cliente a vos no te conviene. Tercero. Y esta es la última que le dije. Identifica tus tres productos y servicios más rentables y enfócate en ellos. No todos los productos son iguales. Algunos te dan más ganancias con menos trabajos. Encontralos. Fíjate cuáles son los que te dan así, que te dan más ganancia con menos trabajo. Provéelos más. Fíjate cómo puedes enfocarte a vender esos productos más. Evalúa si los que te consumen tiempo y te dejan poco margen realmente tienen que seguir en tu menú, le dije. A mí me contestó que lo iba a hacer. Él me dijo, lo va a empezar a aplicar. Entonces yo le dije, estas dos preguntas se las dejé y se las dejo a ustedes, mi querido oyente. ¿Sabes exactamente cuánto cuesta producir lo que vendés? ¿Tus precios de hoy cubren tus costos de hoy o los costos de hace dos años? Porque a veces nos confundimos. Estamos facturando con costos que ya cambiaron, con costos que eran costos de dos años atrás. Y si quieres que analicemos tu situación, escríbenos o mándanos un mensaje a través de nuestras redes. Estamos, acordate, te dije, estamos en Instagram y Facebook como Negocio con Calle. Y si quieres mandarme un mensaje, lo puedes hacer por vía WhatsApp. Ok, es el 661-421-3042-64. Ese, me mandas y te pego un llamazo y hablamos. ¿Qué te parece?

acción de la semana. Tu tarea de esta semana, una sola cosa. Anota cuánto cuesta operar tu negocio este mes. Suma todo, por favor. El alquiler, materiales, transporte, teléfono, ayudantes, plataformas, todo. Ese número es tu punto de equilibrio mensual. ¿Lo estás cubriendo? ¿Lo estás o lo estás superando? Porque si lo estás solamente cubriendo, estás sobreviviendo. Si lo estás superando, estás ganando. Si no lo sabías, ahora ya lo sabes. Y con ese número, puedes tomar decisiones reales. La verdad que no es una tarea difícil, pero muchos la evitan porque les da miedo lo que van a encontrar. Te digo la verdad, a veces a mí me da miedo. No tengas miedo del número. El número no te va a lastimar. La ignorancia del número sí lo va a hacer. El negocio que se informa mejor, decide mejor. No te olvides. Gracias por acompañarnos esta noche en Negocios con Calles, aquí en la 92.3 FM, 3ZZZ in Spanish. Yo soy Arturo Sicurela. Esta noche hablamos de cómo ordenar y hacer crecer un negocio pequeño. Cuatro pasos prácticos, una microconsultoría, una acción concreta para esta semana. Y si este programa te sirvió, compártelo. Mándaselo a alguien que tiene un negocio y que está buscando claridad. Que sepa que el orden no es el enemigo del crecimiento, es la base. Búscanos en Instagram o en Facebook como Negocios con Calle. Contamos con vos, sí. Y también contanos cuál es el mayor desafío que enfrentas hoy en tu negocio. Queremos escucharte. Nos escuchás acá en el próximo martes de las 9 a las 10 de la noche. Y que Dios los bendiga y que tengan una muy buena noche. De Melbourne, Australia, para el mundo. Y gracias a el grupo Ciudad de Mente. Éxito, muchachos, y espero que les vaya muy bien. Gracias.